0: 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Florencio, bienvenido.
1: Muchísimas gracias.
0: El disco muy bonito. Enhorabuena, y muchas gracias por venir. El título nos ha llamado la atención porque realmente sorprende, ¿no? Supongo que hay una historia detrás.
1: Sí, bueno, es un título que viene como una especie de celebración de lo que es encontrar un sonido después de muchos años de búsqueda, y he sentido que realmente es construir una vida, es construir un corazón, ¿no? Un corazón, o tener el valor de aceptarse y todas las cosas bonitas que llegan de alguna forma con la edad, ¿no? Y es una celebración a este proceso personal, ¿no?
2: ¿Años de búsqueda por géneros, por subgéneros, por esas raíces del jazz, o te refieres a cuestiones más personales?
1: No, años de búsqueda, bueno, en realidad creo que están ligadas, ¿no? Porque la búsqueda del sonido siempre es un espejo de lo que uno es, y yo he sido muy polifacético y he crecido en diferentes países. Y he cantado rock, he tocado mucha música electrónica, he estudiado jazz, he cantado en italiano, porque yo crecí varios años de pequeño en Italia también. Uh-huh. O sea, ha sido una búsqueda muy profunda de mi identidad, como un poco como un inmigrante, ¿no? De un ciudadano del mundo.
0: ¿Y por qué el saxo? ¿Cómo llegaste al instrumento?
1: Yo llegué por mi padre. En realidad, mi padre, cuando yo tenía 11 años, quería tocar la batería, y creo que no le gusta mucho la idea. y me recomendó, él me dijo, recuerdo que me dijo, seguramente querrás viajar, ¿por qué no tocas algún instrumento que puedas llevar contigo?
2: Transportable. Ahí en cabina, incluso.
1: Exacto, y le salió la palabra, dijo, ¿por qué no tocas algo como el saxofón? Y fue en ese momento que...
2: Qué bonito.
1: Recuerdo.
2: Además, es bellísimo, ¿no? Sí. Cuando se toca bien el saxo, es insuperable.
1: Sí, cuando se toca bien, sí.
0: Florencio, hablemos un poco del disco, antes de profundizar un poco en tu historia y en tu carrera. Bueno, tantos músicos de fuera también, sí, que vienen a grabar a Mallorca, ahora que hay un montón de estudios, uh-huh, algunos también de alto nivel, y vosotros os vais justamente a Noruega. ¿Cómo fue eso?
1: En realidad, la creación de esta música en particular, yo la concebí un poco como si fuese un libro, un libro o un capítulo de un cuento, con una temperatura, con un lugar, y hace un año y medio tuve una experiencia bastante fuerte en mi vida, y tuve un mes donde me conecté mucho con el invierno y compuse esta música y quería grabarlo en un espacio así. Entonces preparé todo para que sea en un estudio en el norte de Europa, que encontré que está sobre el mar, mucho frío, mucho silencio, y llevé a toda la banda ahí, lo grabamos en cinta, lo grabamos en directo, y pasamos 10 días ahí en el norte.
2: ¿En qué parte del norte de Europa tienes ahí?
1: Se llama Giske, es como una pequeña isla. En realidad están conectadas por puentes, pero son islas, ¿no? Sí.
2: Lo digo porque en el norte de Europa desde ya hace muchos años proliferan afortunadamente los locales de jazz, y que no se cierran, que aguantan, incluso salen buenas bandas, buenos músicos.
1: Muy, muy buena música y sobre todo una conexión con lo artesanal de grabar, sí, música, ¿no? Sí. El jazz, las máquinas, así que era un estudio ideal para grabar en directo. Nosotros queríamos grabar en directo, que era una forma también de mantener una honestidad con la música, sin maquillaje, sin demasiadas capas, sin grabar tomas encima de la otra. Lo que se oye es lo que es, ¿no?
0: Muy bien. O sea, cuando dices grabar en cinta, es grabar analógico, ¿no? En una cinta de estas, como antes.
1: Sí, bueno, es un proceso. O sea, también grabamos en digital también, pero al mismo tiempo en cinta. Y yo, cuando escuché los dos masters, el que fue a cinta, a diferencia con el digital, elegimos el de cinta, pues tenía esta calidad, ¿no?
0: Qué bueno. Entonces el disco, como tú dices, crea todo este ambiente, ¿no? De frío, de soledad, de introspección, ¿no? Uh-huh. Y aparte de los músicos que han grabado contigo, que te llevaste a Noruega, hay una voz también que hemos oído y que te acompaña también, que canta en algunos temas.
1: Sí, yo con una de esas facetas que tuve hace unos años, compuse varias canciones y cantaba. Y recuperé dos canciones de esa época y la invité a Ella Crevani a cantarlas, que es una artista afincada en Mallorca, uh-huh. Pero es peruana. Y Josep Pou al teclado y al piano, que me ayudó muchísimo a arreglar el disco. Y Pedro Moyá, de Binisalem, a la batería. Y Oscar Manzano a la guitarra. Pero los músicos que tocarán conmigo en Belver serán... son otros músicos, o sea, Josep se mantiene, Ella Crevani también, pero tendremos a la batería a Enric Fuster y a Vicente López Anaya a la guitarra, que viene desde Barcelona a acompañarnos.

0: 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Florencio, ¿has tenido ocasión de ir a algún concierto al castillo de Bellver en verano?
1: No, es la primera vez. He ido el otro día por primera vez, inclusive, a ver el sitio y ha sido
0: ¿Qué
1: increíble.
0: Me dices? Pues ya verás qué bonito. Decía ahora que cuando empieza es de día todavía y va oscureciendo hasta que cuando termina el concierto ya es completamente de noche. Y eso, pues, la verdad, como estás en el patio, añade un extra, ¿no?, a la actuación. ¿Qué te pareció el espacio?
1: Increíble, me emociona pensar que en unos días estaremos ahí con la banda, tendremos un cuarteto de cuerdas también invitados a tocar en varias canciones, así que estoy un poco como a la expectativa, ¿no?
0: ¿Estás nervioso, no?
1: Un poquito sí, la verdad que dormí fatal anoche.
0: ¿Qué me dices ya? Bueno, la verdad, si se pasan los nervios un poco antes, siempre es mucho mejor. Florencio, ¿cuánto tiempo llevas en Mallorca? ¿Cómo ha sido tu periplo? Has hablado de que has vivido en muchas ciudades a lo largo de tu vida, en tu juventud. ¿Cómo llegaste a recalar aquí?
1: Bueno, yo llevo 12 años residiendo en Alaró. Y la verdad que ha sido una búsqueda de un sitio. He vivido en Suiza, en Holanda, en la India, en Argentina nuevamente. Y cuando nació mi hijo en 2011, pues buscábamos un sitio para vivir que tenga las condiciones bonitas, ¿no?, que tuve yo también en mi infancia. Así que Mallorca es maravillosa como isla y me encanta.
0: Y Florencio, la comunidad del jazz, bueno, os conocéis entre todos, imagino, especialmente en Mallorca, ¿no? ¿Qué te llevó a montar el bar o a coger el jazz lunch? También, supongo, siendo músico, pues te atrae, ¿no?, lo de la música en directo. ¿Es difícil? ¿Es una lucha?
1: Bueno, en realidad pasó en pandemia. Todo este proceso yo estuve trabajando mucho con música electrónica hasta el 2020 y la pandemia llegó a mí como una especie de cierre de algo y me reenamoré del jazz de cuando estudiaba y me empecé a conectar con esa idea y un día me vino esta idea y justo a los dos días caminaba por la calle y vi que estaba este sitio en alquiler y bueno, ahí cayó, hice todo muy rápidamente y pensé que era una idea perfecta para tocar, para aprender, para compartir, para conocer a los músicos. Mallorca tiene una escena increíble de músicos locales mallorquines de gran nivel. Hay un colectivo Manacor increíble y hay muchísimos músicos internacionales que viven aquí. Entonces es una isla que ofrece prácticamente una escena internacional y local maravillosa. Por eso nos podemos permitir de tener 30 conciertos por mes en verano o de marzo a noviembre con artistas diferentes, desde música africana, blues, flamenco, jazz, un poco de rock y más jazz, ¿no?
0: ¿Y quién es el público que viene? Porque pagar entrada a veces cuesta, ¿no?, que la gente pague una entrada.
1: Bueno, nosotros estamos en una esquina bastante turística, que hay gente que nos encuentra y sube y se enamora y dice, no puedo creer.

0: De música en directo también, que poco a poco fueron pues muriendo, ¿no? Ahora sois como los únicos supervivientes de la música en directo en esa zona.
1: Sí, bueno, está también el Lord 13, que es un sitio muy bonito.
0: Pero bueno, no es
1: la lonja, pero que
0: sí.
1: También somos
2: centro
1: muy amigos.
2: Palma, centro,
1: sí,
2: Palma.
1: Somos muy amigos y tocamos juntos y yo toco en el Dor y ellos tocan eso. Tenemos este, nos cuidamos mucho.
0: Se está muy bien.
1: Y con Sescat también de Manacor. Y bueno, un poco Cats Music también de Santa María. Super. Tenemos ahí un vínculo cercano. Somos todos músicos
2: los que llevamos.
1: Un circuito de músicos que llevan los locales.
0: Uh-huh. Y Florencio, los músicos de jazz parece que son. Pues un poco que se mueven siempre dentro de su círculo, ¿no? En tu caso has hablado de la electrónica hasta hace unos años, quiero decir que te has movido en el rock, también hemos hablado de rock antes de entrar en el estudio. En ese sentido eres mucho más abierto, ¿no? El jazz es un punto más, no es el, es la base, ¿o sí lo es?
1: Sí, es la base. Cuando empecé yo, mi primer amor fue el jazz. Luego el rock, y en Argentina tenemos mucho rock, pero yo no soy un purista y amo la música, amo rock, vengo de Radiohead, de Bowie, de King Crimson, de Brian Eno, me gusta el ambient. La verdad es que soy un poco un híbrido, ¿no? No soy muy purista, pero me encanta el jazz, sí.
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1: El concierto empieza a 9:30.
0: A 9:30.
1: Sí.
0: A las 8 se abre.
1: A las 8 se abre. Mejor hay que llegar con tiempo para poder aparcar y poder estar.
0: Exacto.
1: Tranquilo. Y así que les invito a acompañarme en esta noche tan especial.
0: Vale.

0: Sentim la música de Florencio Cruz, saxofonista, toca el saxo alt i també el saxo soprano. ¿Alguno que te guste más? Qué tontería de pregunta, ¿no?
1: ¿De saxofonistas?
0: Sí, no, de saxo. De saxofonistas es mejor.
1: Bueno, en realidad me gustan los dos. El soprano es un amor que tengo. Sí.
0: Especial.
1: Especial, sí. Pero me gustan ambos, toco los dos. Pero es verdad que son muy diferentes.
0: La verdad es que sí. Florencio, quería preguntarte también por los viajes que has hecho, por el ambiente que hay, la música en directo, y si todo eso te ha ayudado también a llevar el Jazz Lunch de alguna manera diferente, a centrarte en alguna cosa en concreto.
1: Bueno, sí, la verdad que sí. Cuando lo creé, mi idea era crear un espacio en el que yo me sienta bien, como músico. Desde que si voy a tocar, que hagan un póster, que poner el nombre de los músicos, poner una foto, darle un valor, una dignidad.

0: calidad al artista local, que es tan importante, y tratarlos bien, con cariño, con que haya generosidad de parte de la empresa, tener un punto de vista más artístico, no tan empresarial, aunque hay que ver todo, ¿no?, para poder seguir, pero sí, la idea era esa, ¿no? ¿Cómo me sentiría yo bien, ¿no?, en un sitio?
1: ¿Dónde cuidan más al músico de jazz en particular? Antes hemos hablado de los países nórdicos, podíem parlar també del Japó, ¿no? També se té molt en compte, ¿no?, aquest gènere.
0: Pues la verdad que lo que tú dices, los países del norte, sobre todo Japón, son grandes amantes del jazz. Y en España hay mucho amor también por el jazz, en Galicia, en el País Vasco,
1: Més cap al nord, ¿no?
0: Sí, más para... exacto, también es verdad. Sí. Bueno, en Andalucía hay mucho amor ahora en Bejer, también un festival de jazz muy bonito, sí. En Sagrados Atunes. Uh-huh. Pero bueno, es un género...
1: Cádiz, sí.
0: De minorías también, ¿no? O sea, hecho a mano, ¿no?
2: Florencio, el disco todavía no lo tenemos en físico, pero sí que hemos podido ver la portada, porque la has publicado en las plataformas. También es impactante, ¿no? Es muy chula la portada. ¿La podrías describir un poco?
0: Sí, es una cara que tiene como... Parece que tiene unas ciertas heridas provocadas por por una espina de flores, ¿no?, que tapa los ojos de este caballero. Y yo me he enamorado de un artista que se llama Gonzalo Borondo, que es un muralista español, pero que hace cosas increíbles, y le mandé muchos emails durante muchos meses como pidiéndole si quería colaborar conmigo. Le mandé el disco y no me contestaba, ¿no? Y un día me respondió su asistente y me dijo que había escuchado el disco, que le había gustado y que me permitía usar uno de sus cuadros, que lo podía elegir. Y lo elegí, y este es un cuadro de Gonzalo Borondo, la portada del disco.
1: Qué bueno.
2: Qué historia,
1: ¿eh? ¿No has arribat a parlar amb ell?
0: No creo, a menos que... No, solo por email. Solo a menos que...
1: Que tenga un pseudónimo.
0: Sí, por ahí eso, exacto. Por ahí no era la gente, por ahí era él. Pero no, un secretismo increíble con él, la verdad. Pero bueno, ahí está la portada.
2: Muy chulísima la portada. Sí. ¿Lo vas a publicar en físico?
0: Sí, vamos a imprimir 100 vinilos, vamos a hacer unos CDs. Estoy contando también con el apoyo de Blau Producciones, ahí con Chocolate... con Anita y Miguel Ángel también, todo local, ¿no? Y también Joan Garau, un diseñador maravilloso, que hermano de Pep Garau, gran trompetista, me ha hecho un rediseño del flyer usando un poco los colores de Gonzalo. O sea que todo una cosa hecha aquí, en parte, ¿no?, en Mallorca.
2: Qué bien, pues estupendo. Cuando salga el disco, avísanos. Después de... Bueno, ahora nos concentramos sobre todo en el concierto del viernes, pero ¿tienes más conciertos de cara al verano que podamos anunciar para que la gente se lo apunte?
0: Bueno, estaré tocando la Fira B en noviembre.
2: Ah, muy bien.
0: El día 5 de noviembre. Y tendré un concierto más privado en Red Carpet en septiembre, pero está todavía por confirmarse. Y ya estamos, o sea, ya... Estoy planeando mi próximo disco, así que también va a ser una historia diferente, en un sitio diferente, quizás en un desierto, vamos a hacerlo esta vez, como totalmente diferente a esto. Es un capítulo nuevo, más rítmico, más energético, menos melancólico, como me siento yo más ahora, ¿no?
2: Qué inmersión, ¿no?, en el frío, en el calor, en el desierto.
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2: Beníssim. Florencio Cruz, moltíssimes gràcies. Bueno. Que vaya muy, muy bien el viernes en el Castell de Bellva, a partir de les 9:30, encara que les portes obrin a les 8. 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
0: Muchas gracias.
2: Muchas gracias.
1: Y mucha suerte a las 7, Argentina-Austria. Bueno, ahí estamos.
0: Ahí estaremos todos.

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3: Bueno, por lo pronto ayer hizo un vídeo de TikTok el señor Sánchez recomendándonos qué debíamos hacer ante la ola de calor. Esa fue la reacción hasta el momento. Alguien me dice que no es lo suficientemente grave como para que reaccione al momento. Yo creo que María está señalando lo que realmente es el asunto. Y es la falta de moral, la falta de principios políticos en la que nos hemos visto sumidos en los últimos años. Es sonrojante compararnos con otros países como Reino Unido, donde el primer ministro dimite por verse cuestionado dentro de su partido por resultados electorales. Es sonrojante. En España, la ventana de Overton, la capacidad de las tragaderas que tenemos los ciudadanos son cada vez mayores. Venimos de años de corrupción. No solo en esta legislatura, en otras anteriores, pero esta, desde luego, desde mi punto de vista, está alcanzando unas cotas muy preocupantes. Y aquí no pasa nada. Obviamente, la condena de ayer es suficientemente grave como para que el presidente del gobierno no solo comparezca y dé explicaciones, sino que asuma responsabilidades y que, desde luego, desde mi punto de vista, convoque elecciones. Porque el proyecto político que él lidera, que no tiene presupuestos, es incapaz de sacarlos adelante, que obviamente no gobierna, sino que desgobierna, ese proyecto político, desde el momento en el que hay una sentencia condenatoria a su hombre fundacional, el señor Ábalos, tiene que decaer. Es decir, si él llegó para luchar contra la corrupción y eligió al señor Ábalos para defender esa lucha contra la corrupción en el Congreso, que es la sede de la soberanía nacional, creo que ayer debería, en cualquier país normal y sensato, debería haber una disolución, una convocatoria de elecciones. Esto es mi criterio y, como señala el compañero Aguiló, es sonrojante ver cómo en otros países todavía existe cierto sentido del decoro y de la moral, y en España no.
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0: Buenos días.
1: La noticia del día no es solo traspasar la línea en que los miembros del Poder Judicial, su desaconsejado consejo, le hacen la raya al juez Peinado. Se nos erecta la piel porque somete a la posibilidad de que una creencia, de que el argumento de una de las razones para solicitar medidas de restricción de derechos a una imputada, llamada esposa del presidente del gobierno, se interprete como una falta de consideración grave hacia los policías que hacen labores de escolta de la señora Gómez. Una fiesta jubilosa que sacaba en tromba esa gran familia Sánchez, en la que se incluye gobierno, partido y congéneres, mezclando la desproporción de la medida de quitar el pasaporte a la doña con algo tan simple como argumentar una posibilidad de rehuir la acción de la justicia, por descabellada que parezca. Cuatro pelos a peinar, malversación de caudales públicos, corrupción en los negocios, apropiación indebida y tráfico de influencias, que se erizan más conociendo la condena de un exministro de la familia, todopoderoso secretario de organización de la familia y copropietario por méritos propios de la cloaca del Estado de la familia. 24 años de tren al señor Ábalos. Y lo que es más importante, el reconocimiento a los que hablan, a los que cantan, a los que cuentan la basura de sus entresijos, como ese desconocido de la señora Armengol, al que recibía en el Consolat de Mar, el señor Aldama, y reconociendo por sentencia el grave deterioro de la confianza ciudadana en el sistema político de esta familia que provoca la corrupción. Una verdadera pena de alegría. Y ya mañana, siempre desde esta cárcel,

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2: No, yo no la rubricaría todavía. Sí podemos hablar de un reequilibrio de lo que tiene que ver con la figura del comprador, el demandante, ¿no? En un mercado que sigue estando muy tensionado y el comprador sigue siendo determinante. Y lo hablábamos no hace mucho en esta misma sección, en este programa, ¿no? Es decir, la capa media, la nuestra, la de aquí, es la que realmente le está costando hacer ese sobreesfuerzo para poder acceder al crédito. Y decir también una lectura, como tú bien decías, sobre hipotecas registradas. Estamos hablando del interanual, en ese decrecimiento que estabas hablando, y justamente del periodo de abril, concretamente interanual, en el mes de abril de 2026. Ocurre es que los registradores, o sea, notariado y registradores, no llevan el mismo decalaje. Es decir, cuando firmamos una hipoteca en el mes de marzo, en la notaría, o firmamos una compraventa con hipoteca en la notaría, tardan pues como mínimo 3 semanas, un mes, a estar registradas ante en este caso en el registro. Por eso también hay esa diferencia. Y hay otros factores que ahora seguro comentaremos.
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2: Sí, no, lo podríamos saber luego. Está bien este apunte, porque hace 2 semanas Banco Central Europeo, tal y como se preveía, fruto de la inflación y de las guerras, decidió, pues hace tiempo que no hacía ningún tipo de incremento o subidas en los tipos de interés. Hay un 0,25 que ya está aprobado y ahora depende de las entidades bancarias que lo empiecen a aplicar. Eso obviamente va a endurecer y a encarecer mucho más justamente el inicio de la pregunta con Chisco. Es decir, esto claro, viene a que justamente nuestra capa media local va a sufrir mucho más para poder acceder al crédito.
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2: Sí, porque más allá de los precios, es cierto, mira, la media en España, estamos hablando sobre carga hipotecaria, el precio, valor euro metro cuadrado sobre carga hipotecaria, estamos hablando de unos 173.000 euros. En las Islas Baleares estamos hablando de 284.000. Claro, si a todo esto le decimos, es que el valor euro metro cuadrado en la comunidad autónoma es el segundo a nivel nacional después de Madrid, pues claro, vemos que hay personas de la isla, esa capa media que estamos haciendo ya famosa, tristemente, pues es que igual tienen dinero ahorrado, pero no el suficiente para poder acometer una compra. ¿Por qué? Porque el banco automáticamente se está ciñendo a los estándares del 35% máximo. Ratio de endeudamiento, es decir, de cada 100 euros que ganamos, 35 euros para disponerles para pago del crédito hipotecario. Y esa es la distancia. Es decir, no llego por los ingresos que puedo acreditar. Entonces, lo que va a hacer ese 0,25 que ha subido el Banco Central Europeo, vamos a ver cómo lo repercute luego la entidad bancaria. Estamos hablando de una media de hipotecas a tipo de interés fijo, que es la que más se está contratando, en torno a un 2,85-3% con o sin bonificación, depende. Hay un punto en el decalaje por encima si no está bonificada, a ver cómo afecta a la cuota mensual y, obviamente, si se va a poder seguir consumiendo ese producto tal y como estaba siendo hasta no hace muy poco.
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2: Claro, está muy bien esa realidad.
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2: Yo os ponía un ejemplo la última vez, lo voy a repetir hoy, porque aparte nosotros lo bueno que tenemos es como profesionales estamos en el sector, estamos en el día a día de la industria inmobiliaria. Y esto que estás comentando tú, cosa que agradezco, porque al final lo tiene que escuchar y ver el consumidor final, en este caso el comprador y el vendedor. Es decir, la sartén por el mango la tiene el vendedor. El que fija el precio, como tú bien has dicho, es la parte vendedora. Y sale una cifra. O sea, eso es un precio, no es un valor, no vale realmente ese piso lo que el propietario o la propietaria me pida. Pero que estamos hablando de una falta de profesionalidad por parte de los profesionales del sector inmobiliario o el alto intrusismo que tenemos en el sector, en el cual me dices el propietario, pido 400.000, quiero 400.000. Y tú, si eres profesional del sector inmobiliario, le harás una valoración o un estudio comparativo de mercado, donde le dirás su precio, su valor real, en base a la comparativa que tienes en su competencia, 8 o 10 testigos, 8 o 10 viviendas más en un radio de acción de 500 metros o un kilómetro. Y ahí nos saldrá valor euro, metro cuadrado, y sobre esto fijas un valor de mercado. Pero esto no lo va a querer escuchar. Claro, y si le decimos, ok, como no profesional, te lo cojo, ¿qué está ocurriendo? Datos reales del portal Idealista. Ya hay un 14%... de rebajas de precio en lo que se está publicitando en las islas.
0: O sigui, no se van tot.
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2: Correcto. Esto es la otra lectura que viene a colación de lo que estaba diciendo Chisco. Es decir, por lo tanto, ya no basta con poner un anuncio como particular en Facebook, en Instagram o en portales inmobiliarios. No se está vendiendo y esa es la diferencia que hay, el decalaje que hay con los datos que nos estábamos diciendo. Y al final, ¿qué ocurre? Que como se está esperando más, obligo directamente a que el propietario tenga que bajar precio o la agencia inmobiliaria o el profesional tiene que ir asesorando. Hay una máxima, si salgo muy por encima de precio, automáticamente estaré 1, 2, 3, 4 meses sin recibir propuestas de compra. Tengo un caso muy real de la semana pasada también. Producto en una zona de Calviá, en una de las urbanizaciones de Calviá. 3 años en el mercado. Me avisan para ir a valorar la propiedad. Hago una valoración, soy muy claro. Estás fuera de mercado. El precio.
0: ¿Y tú dices si te fan caso o no?
2: El precio. Bueno, en este caso era sentencia firme de divorcio por el juzgado y obviamente hay que vender en un precio, si no, automáticamente la propiedad te entra en subasta. Que de esto tenemos muchos casos. Le hago una valoración, recojo los datos, voy 3-4 días, vuelvo y obviamente es un tema de precio. Está la propiedad fuera de mercado porque 3 años en un mercado y no se haya vendido o es que no está bien posicionada, no tienes la visibilidad correcta o directamente está fuera de mercado, que es precio. Efectivamente, en una semana, menos de una semana, propiedad vendida. En el precio que corresponde. No soy mejor que nadie, no somos mejores que nadie.
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2: Correcto.
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2: Vale, en este producto que nos estás diciendo ya hay muy poco, pero si lo hubiere, 284.000 euros...
1: Por 300, te ha de redona.
2: Está bien, no pasa nada, 300.000. Depende de la edad que tengamos, hay que decirlo también, porque hay ITPs, impuesto a transmisión patrimonial, reducidos. Si tengo hasta 30 años, pago el 0%.
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2: Correcto.
1: També
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2: 34 o 36 anys, pagaria un ITP reducido del 4%, por lo tanto tienes que calcularle de gastos un 4 más gastos de notaría, registro y gestoría, un 2%. Recuerdo que los gastos de constitución de la hipoteca los asume toda la entidad bancaria. Un 6% de gastos. Luego, todavía con esa edad podíamos adherirnos a la hipoteca Jove del IBABI. Ojo, solo hay una entidad que financia 100%. ¿La puedo decir?
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0: vegada.
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2: 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Per tant, tengo que tener ahorrado. Si voy a la hipoteca Jove, un 10% más un 6, un 16%. Sobre 300.000, necesito 42.000 euros.
1: Exacte.
2: De ahorro. Pero si no fuese este escenario, que es ideal, me tendría que ir, el banco normalmente me va a dar el 80% sobre el valor de tasación o el de compra-venta, el menor de los dos. Y el menor de los dos va a ser el precio de compra-venta. Me quedarían 300.000. Tengo un 20% que tengo que asumir de gasto, ya son 60.000, y otro 10% que son los gastos de la operación, 8% de impuestos de transmisión patrimonial, porque ya no tengo bonificación, más un 2% gastos de notaría y registro de gestoría. Iríamos a un 30%, 20% que el banco no me va a financiar, 10% de gastos, estaríamos hablando de 90.000 euros de aportación para poder comprar una vivienda en 300.000 euros.
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1: 30 anys.
2: Per a un crèdit hipotecari de 300.000, le calcules que voy a solicitar el 80%, calcula-le que vas a necessitar una hipoteca de 265.000 euros, la quota se te va a ir a unos 900, 1.100 euros.
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2: Claro, ahí voy, que nos está ocurriendo. Ayer justamente hacíamos un informe financiero, un estudio financiero para una persona que quiere comprar sola y el resumen fue, y lo tuve que repetir tres veces porque a veces nos cuesta escuchar, lo siento, tu perfil financiero actualmente es que si no vienes con otra persona no puedes llegar a la financiación que me está requiriendo.
1: Per tant, haurien d'ingressar entre tots dos uns 3.500 euros aproximadament.
2: Correcto, y con 3.500 euros cada mes entras porque las entidades bancarias han puesto unos perfiles, es decir, hipoteca o tipo de interés VIP, senior, premium, junior, ¿vale? Es decir, cada uno tiene un perfil tipo que encaja dentro de un producto que tienen las entidades bancarias y a partir de ahí pues nos estarían dando un tipo de interés según ingresos o, ojo, también si somos funcionarios también entraríamos en lo que tenía que ver, la hipoteca directamente iría al 90%, por lo tanto, la capacidad de ahorro sería inferior. Es decir, hay diferentes factores luego que se deben de tener en cuenta.
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2: Desafortunadamente,
0: sí,
2: o afortunadamente,
0: és així,
2: sí.
0: És així. Moltíssimes gràcies.
2: Gràcies a vosaltres.
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0: Pues os propongo un hábito que tengo desde hace 5 años, más o menos, que es dejar el móvil fuera del dormitorio. Parece una cosa que es una tontería, pero te cambia totalmente cómo duermes, cómo te vas a dormir, cómo te levantas. Te quitas como esta cosa de tener incluso que consultar el móvil para ver la hora y que de repente te venga toda la ansiedad de las 1000 notificaciones. Yo encima, siendo autónoma, no hay horas, con lo cual consultar algo tan simple como la hora puede derivar en algo bastante ansioso, y desde hace eso, pues como desde que llegué aquí, implementamos este hábito en casa, y también te obliga como a irte a la camita leyendo un libro en papel, que ya el sueño te vaya cogiendo, bajar revoluciones. Man, para mí ha sido un descubrimiento.
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